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1: Claro que sí, la emisora oficial del 2026 se llama Candela, Candela, Candela, solo éxitos. Y aquí estamos, seguimos acompañándoles a cada uno de ustedes en esta gran noche deliciosa, un poco fresca, pero pasándola muy rico, disfrutando de la mejor Candela, Candela, Candela, Candela. Charrupi se llama esta canción, Tromboranga y Calibre.

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2: 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Son las 8:56 p.m.
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0: Avanzamos en esta super noche espectacular. Saluditos a cada uno de ustedes, la gente bonita que nos sigue acompañando. Por ahí están las chicas cocinando, pasándola rico, disfrutando de buena música también. Saludos a la gente de Express Pizza que nos acompañan también a esta hora de la noche. A nuestra amiga Francia también, que está ahí con nosotros. Y por supuesto a todas las chicas, a todas las princesas que están ahí conectadas con nosotros en esta hora de la noche. Avanzamos con más buena música. La voz de Pedro Arroyo se llama He decidido olvidarte. Buena música, más éxitos en Candela.
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1: A todos, gracias por la sintonía total. Feliz noche para todos. Dios los bendiga. Mañana estaremos luego de las 6 de la mañana, si Dios lo permite, para seguirles entregando más música. Por lo pronto, la música continúa durante toda la noche con toda la programación de Solo Éxitos. Mi carta final, Pastor López en Candela. Feliz noche.

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1: 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En Candela son las 11 de la noche.
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1: 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En Candela es la 1:00 a.m.
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0: 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En Candela son las 3 de la mañana.
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1: 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En Candela, son las 5 de la mañana.
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1: Familia Candela, buen día, un saludo especial. Aquí estamos en esta excelente mañana de sábado, fin de semana, muchachos. ¿Cómo les amaneció? Dijo el otro. ¿Cómo amanecieron? ¿Qué tal este día? Un poquito frío, chévere, ¿sí o no? Un frío delicioso, un frío rico, un frío muy agradable. Por mí que todo el día estuviera así. Vamos a enviarle como... Voy a llamar ahorita a San Pedro y le voy a decir, venga, San Pedro, parcerito, todo bien. Deje el clima así en el día de hoy, así, déjelo así todo el día. Que está chévere, está bacano. Sí, porque es que ese frito es, digamos que ese fresquito está, es rico. Porque es que han habido tantos calores que preferimos este mejor. Ya sé, son las 6 de la mañana, 15 minutos. Walter Fox está al aire con ustedes. Buenos días para los que mañanean, los que madrugaron, los que están con nosotros desde muy temprano, por ahí reportando sintonía desde la 1 de la mañana, desde las 5:41 de la mañana. Saluditos a Ramón Peláez, que está levantado desde muy temprano, camellando el hombre como siempre. Ahí está, siempre conectado con Candela 95.1.
2: Buenos días, familia Candela. Feliz y bendecido sábado.
1: Buen día, buen día.
2: La familia Candela.
1: Muy bien.
2: Ramón Peláez, 24-7, saliendo a laborar.
1: Eso sí.
2: Bendiciones para todos.
1: Muy bien, compadre, muy bien. Diana Toro, buenos días, familia Candela. Aquí ya con la mejor sintonía, Candela. Y un saludito para mi hija Valeria Falco, que está de cumpleaños en el día de hoy. ¡Feliz cumpleaños! ¡Que Dios la bendiga siempre! Y grandemente que tenga muchísimos días así de felices como este. Que todos los días sean maravillosos, que todos los días sean llenos de mucha felicidad. ¡Feliz cumpleaños para la hijita de Diana, desde Toro Valle! Qué bonita, para Valeria.

0: Saluditos para Valeria. ¡Feliz cumpleaños! 6:16 minutos. Familia Candela, bienvenidos entonces. Tenemos todo preparado para que simplemente la pasemos muy bien. Alisten su sistema auditivo, porque viene esto.
1: Oye.
0: Para los que tienen mala memoria, les recuerdo esta canción. Canción tan bonita, ¿eh? La voz de Sergio Vargas, Mala Memoria en Candela.

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1: Muchos éxitos, mucha música, muchos artistas, entre ellos Alexis y Fido, se llama Energía, y es lo que definitivamente llega para este fin de semana, mucha energía.

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1: 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Son las 6 de la mañana, 56 minutos.
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1: Avanzamos de más éxitos en Candela. Saludo para Jairo a esta hora de la mañana. Ahí está el viejo Jairo con toda la familia Candela. Muy buenos días para toda la familia. Saluditos. Luz también está por ahí. Buenos días, familia Candela. Soy Luz reportando sintonía. Saludos, gracias.

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1: Continúan los éxitos sonando en esta hora de la mañana. Mañana fresca, perfecta. ¡Qué clima tan delicioso! Hoy con las diosas del vallenato. Y sigo pensando en ti. Buen clásico. 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
1: La música no se detiene, la voz de Ever Vargas no puede faltar en esa gran programación de solo éxitos de Candela. 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
1: Más candela, más música, más canciones para cantar, recordar, vivir y bailar también. Aquí están los Tupamaros. Se llama Adiós, Candela, Candela, Candela, solo éxitos.

2. Saludos a la gente bonita que nos sigue acompañando. Harrison Muriel está por ahí también. Buenos días para todos y cada uno de ustedes. Sandrita y Hugo también. María Astrid está con nosotros a esta hora de la mañana. Buenos días, bienvenidos. Estamos disfrutando de buena música. Lo mejor, muñeca mala. Muñeca linda en Candela.

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1: Claro que sí, ahí estamos avanzando en esta hora de la mañana a través de la radio de los éxitos 95.1, 918 minutos. Por esta Sandrita, por esta María. Hola María, buenos días, ¿qué más? ¿Bien o no?
2: Buenos días, familia Candela, un bendecido y hermoso día para ustedes. Muchas que gracias. Nos alegra la mañana y todo el día. Yo también hago parte de la familia Candela.
1: Listo, María, muchas gracias, muy amable. Por acá, ¿quién anda? Carlos, buenas.
3: Un saludo para el abuelo acá en Cartago, que amaneció estirando la trompa.
1: ¿Amaneció estirando trompa? Cuando amanece estirando trompa es porque amaneció bejuco, ¿sí o no? Amaneció de mal genio. Cuando estiran trompas, así, ¿sí o no? Muy bien, familia Candela, Candela, Candela, solo éxitos. Por acá reportan sintonía Harrison Muriel. Buenos días, ¿qué más? Uy, qué belleza ese panorama. Por allá en las montañas de Colombia, muy bien. Qué rico ese clima que se ve por allá, ¿eh? Qué delicia, esas montañitas, esos potreros, qué rico. Hola Lisela.
4: Muy buenos días. Familia Candela, un saludito para Wilson, que está trabajando, que le rinda.
1: Eso sí, que le rinda, que camella juicioso. Noelva, buenos días.
5: Buenos días, Candela. A mi tío.
1: Buenos días. Hola, Patricia. Patricia Toretto, dice por acá. Hola, Patricia, ¿qué más?
6: Buenos días, familia Candela. Un saludo y un bendecido día para toda la ciudad de Cartago.
7: Panorama.
6: Estoy feliz porque llovió y está fresquita la mañana.
1: Está muy fresquita, sí.
6: Estoy tomando café calientito.
1: Qué rico.
6: Candela.
1: ¡Tinto! Un cafecito, dice una canción por ahí. María, desde Collarejo, buenos días, desde Collarejo, un abrazo, rompecostillas. Diego Piedradita, saluditos a la familia Piedradita. Santa Cruz, en Puerto Caldas, feliz día. Saludos, buenos días, gracias por la sintonía, muchachos. Aquí estamos, pasándola rico, disfrutando de este excelente día. 9:20 minutos. Llega directamente desde Venezuela la voz de Basil Alexander. Eso se llama Mi Segundo Intento, una de sus canciones más icónicas dentro de su repertorio musical.

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1: Solo éxitos de Candela a esta hora de la mañana. Muy bien, Ramón Pérez también está por ahí. Luz Marina, hola, buenos días, ¿qué más? Dios te bendiga, siempre un saludito para Luz Elena Guzmán y James Alberto Flores en Chile. Un abrazo, rompe costillas. Por acá más saluditos, buenos días, ¿cómo estamos?
2: Buenos días, familia Candela, un saludo para Walter Paul, en la cabina, el mejor.
1: Eso, acá eso, eso.
2: Para los muchachos de la hora que se sientan con el estado de San Billete, con Ley Seca, familia Candela.
1: Muy bien, muchacho, muy bien, excelente, buena energía como siempre. Así es que es, esa es la vida tiene que ser así, feliz, dichosa de la pelota, completamente. Sí, es ley seca, pero bueno, la podemos pasar también bacano, chévere. No hay necesidad de trago todo el tiempo, ¿sí o no? John, ¿qué más? Buenos días.
3: Ya, Candela, buenos días con John Cardona, portando sintonía de acá del séptimo cielo para mandarle un saludito a todos los de la familia Candela.
1: Muchas gracias.
3: A mi esposa y a mi familia.
1: Muy bien.
3: También hago parte de la mejor, la familia Candela.
1: Claro que yes.
3: Muchas gracias.
1: Claro que yes, Berigüel Mondongo. Muy bien, saluditos muy especiales. Buenos días a quienes nos acompañan. Viviana está por aquí también. Hola, Vivi, buenos días.
4: Sí, muy buenos días, niño. Una preguntita, las boleticas que me ganan en Candela Stereo, ¿verdad que no participan el sábado?
1: No le entendí nada.
4: Que la verdad quisiera saber, porque mira que yo me gané unas boleticas el miércoles, pero no.
1: Bueno. Pues las boletas que ustedes se ganen tienen que reclamarlas solo en horario de oficina y de lunes a viernes. Listo, los fines de semana no se entrega boletería. Entonces ya tocaría esperar hasta el lunes que se puedan entregar, ¿listo? Saluditos, saluditos. ¿Qué más anda por acá? Mónica, hola Mónica, buenos días.
5: Hola, buenos días.
1: ¿Cómo vas? ¿Bien o no? Contámelo.
5: Para saludar, para poner un... domicilio.
1: No, domicilio a esta hora no. Buenos días, familia Candela. Un favor para reportar pérdida de billetera con papeles de la moto a nombre de Andrés Calle, que la haya encontrado, comunicarse al 304-419-1617. No es horario también para clasificados, pero bueno, ahí le hicimos el cruce, el favor. Raulín Saras, desde Zaragoza, saluditos a esta hora de la mañana, muy bien. María del Socorro, Uriel Parra, Isaac, Arturo, Luisa, desde Bellavista, saluditos a cada uno de ustedes. Muy, muy, muy buena mañana. Un poco fresca. Aquí está, solo amigos.
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Familia Candela, me voy despidiendo. Me despido con los Medina. Se llama Mi Pecado, esa muy buena canción. Walter Fox estará nuevamente con ustedes luego de las 2 de la tarde, si Dios lo permite, para entregarles más éxito, más buena música. Mientras tanto, el momento llegará de J, el que te pone la nota.

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1: Familia Candela, hola, ¿qué tal? Soy el que te pone la nota, mi hermano. Aquí estamos en la 95.1, listos, preparados, atentos, motivados, con la alegría, flor de piel, como siempre, en la 95.1, la estación de radio más grande, más motivante, más elegante. Saludo para la gente de la Plaza de Mercado. Saludo para los que están a esta hora. A don Marino en el paraíso. Don Marino, ¿cómo le va? Saludo para don Marino y para todos sus colaboradores. Ahí está, o su colaboradora. Ahí está don Marino en el paraíso. Bien, muy bueno en el paraíso. Cualquiera no, usted es María. Saludo para todos los de la Plaza de Mercado que están conectadísimos con nosotros, disfrutando de la buena música, de los buenos éxitos que tiene Candela 95.1 en el eje cafetero norte del Valle. Soy el que te pone la nota, yo soy DJ. ¿Quiénes me van a acompañar a esta hora hasta las 2 de la tarde? ¿Quiénes? ¿Quiénes? ¿Quiénes? ¿Quiénes? Ay, gasto como suena de rico, Paulita Jara. Cínico. Feliz, desgraciado.

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1: Solo éxitos en Candela, Candela, Candela, Candela, Candela, Candela. 10 de la mañana con 25 minutos, 10 de la mañana, 25 minutos de JL sigue acompañando a esta hora. Por aquí está Laura. Laura, ¿cómo estás? Laura, ¿qué has hecho? Por aquí, ¿quién más está? 316-470-4083. Hoy estoy de agregatón. ¿Quieres que te agregue? 316-470-4083. 316-470-4083. ¿Quieres que te agregue? Me cuentas, me las cantas, me dices, DJ, yo quiero que me agregues. Yo quiero que me agregues y te voy a agregar al instante. Pendientes, pues, oyentes de la familia Candela. Llega Pastor López. Oiga, pues, Tempestad.
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7: Señoras y señores, hoy tengo el inmenso placer de presentarles el más espectacular repertorio de la Sonora Matancera. Desde tu FM 101.9, Candela Estéreo vía satélite para toda Colombia. Soy William Vinasco y les invito a disfrutar la música del decano de los conjuntos de Cuba. Aquí comienza Una Hora con la Sonora.

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Bienvenidos a una hora con la Sonora y el decano de los conjuntos de Cuba. Último programa de este mes de mayo que también se escapa de las manos. Se va el mes de las madres y llega la música de la Sonora.

Hoy vamos a iniciar con un tema que popularizó a Celia Cruz, la guarachera de Cuba, y que llenó todos los escenarios donde se presentaba. En la capital de la República llegó con una serie de compañeros que aún no formaban parte de la novena titular del decano de los conjuntos de Cuba. Les hablo de la última quincena de octubre de 1954, pero ya con esta canción era imán de taquilla, la guarachera de Cuba. Arrancamos con Burundanga.

Uno de los temas más populares en Cuba de Carlos Argentino Torres, conocido como el rey de la pachanga, fue Pachanga, justamente, que identificó el ritmo del mismo nombre, un tema de Eduardo Davison. Ya empezaba a pegar de manera muy fuerte en Cuba, pero a nivel internacional, Sin Corazón en el Pecho, era un palo particularmente aquí en Colombia. Por eso vamos a recordar a este porteño con este tema que suena así.

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1: Rogelio, Laito y Caito se unen para regalarnos el famoso guaguancón número 3.

Nelson Pinedo exportó no solamente su talento, sino el talento de colegas suyos a quienes les abrió la puerta en Cubita la Bella. Este barranquillero interpretó temas de diferentes compositores nuestros, nacionales, como Estás Delirando de José Barros.

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1: El turno ahora para Celio González Asencio, conocido como el Flaco de Oro. El tercer vocalista que grabó mayor cantidad de títulos con la Sonora Matancera, después de Bienvenido Grande y Celia Cruz, fue justamente Celio. Y ahora lo vamos a escuchar en esta canción que hizo muy popular también. Sin pensar en ti.

El turno ahora para Rodolfo Hoyos, quien se inició como Nelson Pinedo, también trabajando en una estación de radio, concretamente en la CMK Cubano, él, y uno de los vocalistas que pasó de locutor control a ser una estrella de la música en la época. Les hablo de 1930, 40 y 50. El título que nos regala esta mañana es Amor a la Fuerza. Amor.

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1: Olga Chones nació en el año de 1924 en La Habana, en Cuba. Ingresó de manera casual al mundo de la música. Una vez acompañó a su amiga Celia Cruz, quien cantaba en Radio García Serra en un programa de aficionados. La Hora del Té se llamaba el programa. Y allí, por mediación de Celia, concursó y obtuvo su primer galardón. Desde entonces pensó en trabajar en el canto. Ya pasando el tiempo con la compañía de quien fue su marido, Tony Álvarez, pues formaron lo que se llamó la pareja feliz, con una gran aceptación en la radio y en la televisión cubana. Escuchemos ese registro tan alto, ese registro de Olga Chorens, en Una Hora con la Sonora, con el tema titulado Mis

El turno ahora para Alberto Beltrán, un dominicano arraigado en el pueblo. Una proyección que desde su tierra caliente de mucho sabor comenzó a conquistar América. Vocalista especializado en el bolero, pero el merengue y el mambo no le eran indiferentes. Escuchemos al Negrito del Batey interpretando el 19. ¡Oh!

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1: El turno para Bienvenido Grande, un bolerista y guarachero que con su carisma se granjeó las simpatías del pueblo habanero. Vamos a recordar su voz en Óyeme, Mamá.

Lo de Leo Marini no eran los negocios. Insistió primero con restaurantes y posteriormente aquí en la capital de la República con Don Américo. Funda un sello de grabación llamado Coro. Ahí alcanzaron a imponer algunos temas, entre ellos Fueron Tres Años, pero los problemas financieros terminaron esa sociedad. Cantando sí una estrella, un fabricante de éxitos impresionantes, sobre todo de boleros. Vamos a apreciar de Carlos Almarán, Historia de un Amor. Ya no está.

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1: Turno para Rodolfo Hoyos, cubano él. Este tema fue uno de los éxitos más importantes de los 7 que consiguió grabar con el decano de los conjuntos de Cuba. Se le conoce como Gracia es o Esta es tu Gracia. Un bolerazo de Severino Ramos que presentamos en Una Hora con la Sonora.

Enseguida, el segundo argentino que llegó a disfrutar de sus colegas y nosotros de la música de la Sonora. Desde Buenos Aires, donde nació en el año de 1929, de origen judío, su nombre original, Israel Wittgenstein Bach. De uno de los cantantes más alegres de la Sonora Matancera, y en inspiración de Ángel Baghini, el bolero cha-cha-cha, un poquito de cariño.

Vocalista del sexteto Nancy, luego pasó a la orquesta de Leonardo Pedrosa. Eran apenas los primeros 20 años de este vocalista que ya empezaba a grabar acetatos con mucha frecuencia. También pasó por las filas de la Sonora Matancera y dejó este recuerdo de Margarita Rivera, Maki Dalandé.

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1: En Una Hora con la Sonora quiero presentarles ahora a Víctor Viñero Borges, un venezolano nacido en el año de 1925 que se inició como

Justo Betancourt se vinculó a la Sonora Matancera en el año de 1966 como vocalista de planta y se retiró del decano de los conjuntos de Cuba en el año de 1971. Justo Betancourt, conocido como El Mulato, es nuestro siguiente invitado. Esto se titula Encarnación Valdés.

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1: Daniel Santos nunca quiso hablar de su retiro artístico. Pensaba grabar hasta el momento mismo en que se despidiera de este mundo. Hecho que sucedió el 26 de noviembre de 1992, cuando por un problema renal fue recluido en el Monroe Medical Center de Ocala, en la Florida. Hoy vamos a escuchar al jefe, conocido también como el Inquieto Anacobero, con este tema de Jesús Guerra Sayas en ritmo de guaracha. ¡Bigote Gato!
2: Pues escucha, Monera, que te voy a decir la clase tipo que el elemento es. Es un tipo que casi siempre está en el Fibritábara y gozando con la Sonora Matancera.
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Estamos presentando una hora con la Sonora desde Candela por toda Colombia vía satélite. Los padres de Venancio y María, desde la ciudad de Cienfuegos, donde procrearon a sus 10 hijos, llamaron al consentido Estanislao Laito porque los demás hermanos no podían pronunciar Estanislaito. Y Laito se quedó hasta pasados los años de vida profesional. Incluso en Radio Progreso, donde fue estrella, también le decían Laito. Y nuestro Laito canta enseguida en una hora con la Sonora Cualquiera Resbala y Cae. ¡Palante!

con cualquiera repala y cae, la voz del Laito. 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Y hablando de música, vamos a regresar el próximo sábado, si Dios lo permite. Por ahora no se retiramos, es que ha llegado la hora. Ha llegado.

les haremos el próximo sábado cuando por Colombia y América se escuche el inolvidable grito de ¡Una hora con la Sonora!

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2: Pasa que le llegó el domicilio de Candela, oyentes de nuestra estación de radio, listos, preparados, atentos para disfrutar de muy buena música en este fin de semana. Música a domicilio con música de fin de semana, exactamente, música de fin de semana. No hay baladitas, hoy no hay baladitas para que lo tengan en cuenta. Hoy música arriba, vallenato, salsa, merengue, algo de reggaetón, ¿por qué no? Musiquita que nos ponga a gozar. Para felicitar a Emanuel Mejía, que hoy está cumpliendo 15 años, sus padres, los abuelos, los hermanos, tíos y primos le desean muchos éxitos, que los cumpla feliz, Emanuel, que los cumpla feliz. Vamos a ver qué dicen por acá, vamos a pedir música, 316-470-4083, aquí DJ acompañándoles a esta hora. Hoy no voy a hacer almuerzo, ¿no? Hoy es fin de semana y no hago almuerzo, hoy pedimos almuerzo.
3: Familia Candela, muy buenas tardes, hoy quiero escuchar Lanza tu Duro de Don Omar, yo también hago parte de la familia Candela.
2: Danza tu Duro, danza Cuduro, para que lo tengas en cuenta, ¿listo? Danza Cuduro.
4: Gracias, muy pero muy buenos días, Candela Estéreo, encantado de participar desde el sector Los Rosales, Fernando Rincón. Quisiera una canción del Supercombo Los Tropicales, ¿sabes? Gracias.
2: Supercombo Los Tropicales, ¿sabes? ¿Sabes? Supercombo Los Tropicales. Vamos a buscártela, ¿listo, amiguito? Vamos a buscártela. Vamos a buscártela primero. Entonces ahí le digo.
5: Buenas tardes, familia Candela. Reporta sintonía Javier Gallego. Javier. Hoy debe sonar El Amor Más Bonito de Tito Nieves.
2: Eres el amor más bonito que tengo. Muy bien, muy bien. Vamos bien con esa programación. Está chévere.
6: Muy buenas tardes, Candela. Ahí. Buenas tardes, le deseo hoy de sonar Señora de Otto Sergio.
2: Vamos a buscar. Señora de Otto Sergio, se le tiene papá. Ay, María, porque si éramos bravos, hermano, eso es de una. Comencemos con esta.

0: Quisiera componer yo.
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0: ¡Buenas!
1: ¿Qué?
0: ¡Le llegó el domicilio de Candela!
1: ¡Pase!
2: Le llegó el domicilio de Candela, pase. Venga para acá, mijo. No hay ningún problema para que le programamos la música. Me están preguntando qué va a hacer de almuerzo hoy. No, yo no voy a hacer de almuerzo hoy porque no, hoy se pide almuerzo. Hoy fin de semana. Hoy fin de semana, ¿verdad? Y que siempre en muchas ocasiones el fin de semana las esposas o la que hace el almuerzo tiene que seguir haciendo almuerzo. Si usted le da la oportunidad de la vida y la puede invitar a almorzar, a salir, a que no haga almuerzo, porque toda la semana haciendo almuerzo, no. Hay que agasajar, hay que pues cambiar de ambiente y hay que motivar a esas personas, sí, con un detallito así, va, invítale a almorzar. Fin de semana de ley seca, fin de semana donde los oyentes de la familia Candela, pues, no van a rumbear, ley seca, ley, estamos en fin de semana con elecciones, salga a votar. Yo no le voy a decir a usted, vote por fulano, vote por fulana, no, vote por el que usted o la que usted quiera. Si usted quiere votar, vote por el que usted quiera, pero ojalá que sí salga a votar. Mire, es tan sencillo y es tan sencillo de decirlo así. Si usted no vota, no tiene derecho a reclamar nada. Ah, que yo no voto, que siempre es la misma vaina. No tiene derecho a reclamar absolutamente nada. Vote, haga y marque la diferencia. Eso sí es verdad. Haga su labor como ciudadano y vaya a votar. ¿Sí o no? Están recomendando que lleve un lapicerito. Lleve su propio lapicero, que porque se están presentando, que el lapicero... Que lo borran con un encendedor, que yo no sé qué, que yo no sé qué cuánta. Entonces lleve su lapicerito, su propio lapicerito, y marca ahí todo el cuento y ya, con su propio lapicero. Y ya, juicios. Y ojalá vaya temprano para que no le haga coger la tarde. Bueno, familia Candela, 316-470-4083, hola.
3: Hola, Candela, buenas tardes.
2: Isabel.
3: Hoy sábado debe sonar más que tu amigo. Yo también hago parte de la familia Candela.
2: Me gustas tanto, me enloqueces.
3: Buenas tardes, familia Candela. Ya. Me gustaría escuchar Rica y Apretadita del general. Muchas gracias.
4: ¿Cuál es mi mamita rica y apretadita? Mamita, mamita rica y apretadita. Parece una botella de Coca-Cola. 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
5: Familia Candela, muy buenas tardes. Robert Carvajal desde Pereira reportando la sintonía. Por favor, si me suenan, me suenan mi machete del grupo Liche.

0: ¡Buenas!
1: ¿Qué?
0: ¡Le llegó el domicilio de Candela!
1: ¡Pase!
2: Oye, mami.

0: Me gustas tanto, me enloqueces. Mucho tema, ¿sí o no? Mucho temazo. Los oyentes cantando, bailando, disfrutando y escuchando más música a esta hora. Hola.
1: Hola, buenos días.
0: Hola, good morning, hello.
1: Hoy quiero escuchar como abeja al panal. Yo también hago parte de la familia Candela.
0: Mira, ya te lo voy a colocar hoy. No te preocupes, que ya viene tu canción. Ahí estamos con la familia Candela. Ahí estamos programándoles la salsa, el merengue, el vallenato. Ahí estamos con todos los oyentes de la familia Candela. 316-470-4083. ¿Qué quieren escuchar a esta hora? ¿Qué quieren escuchar los oyentes de nuestra estación de radio? 316-470-4083.
2: Es una familia Candela, hoy debería de sonar sobre una tumba humilde, Ismael Miranda.
0: Se le tiene, compadre. Se le tiene, María. Sobre una tumba humilde. Ahí está ya montado, papá. Ay, eso es una belleza, esa canción. Eso es una delicia total. ¿Qué pide el DJ Tavo? No, no, no pidió nada el DJ Tavo. Saludos para el DJ Tavo, que está presente. Muy guío, mijo. Muy, ¿cómo estamos? Saludos para el viejo Jaime también. 100% Candela, muchacho. Se escucha Candela toda hora, por la mañana, por la tarde. Por...
3: Hola, buenas tardes, familia Candela. Se me hace un favor y me regala el gato volador, gracias.
4: El gato volador.
3: Yo hago parte de la familia Candela. Un saludo a Eliana, que vea, no ha podido hacer el almuerzo.
0: Oiga, hace días no escucho el gato.
4: El gato volador.
0: El gato volador, mucho tema. Listo, vamos a una pausa y eso sí, oyentes de la familia Candela, no se despeguen porque en contados instantes regresamos con el gato volador.
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0: 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Ya tenemos las 12:54 minutos.
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2: ¡Buenas! ¿Qué? ¡Le llegó el domicilio, Cambela! ¡Pase!
1: Una hora de música sabrosa, ¿sí o no? Música de fin de semana, música que nos alegre la vida, que nos alegre el día, ¿sí o no? ¡Arriba ese ánimo! Vamos a disfrutar, a gozar, a bailar, a cantar y a pasarla muy bien con Candela en ese fincho. Oiga pues.
3: Sí, muy buenas tardes, reportando sintonía de este municipio, Bando, para mandar un domicilio, por favor. Boys de Sabrina, Boys, muchas gracias. Boys. Aquí somos parte de la familia Candela.
1: No, si es bonito, hermano.
4: Buenas tardes.
1: Vamos, compadre.
4: Candela.
1: Bien, ¿o no, compadre?
4: Quisiera programar El Tiburón de Sandy Papo.
1: Proyecto 1, compadrito.
4: Temazo, temazo de temas. De acá de la UBA.
1: Sí, es de proyecto 1.
4: Un saludito por ahí para mi madrecita, Leonor Arango.
1: Doña Leonor, salud. Y
4: también hago parte de la familia Candela, mi papá.
1: ¡Comparito!
4: La buena, papi.
1: La buena, compadrito. Ya tú sabes, mi hermano, cómo es.
5: Hola, familia Candela. Siempre fiel sintonía.
1: Eso me gusta.
5: Hoy debe escucharse siempre alegre, Rafila. Yo hago siempre parte de la familia Candela.
1: Pero primero vamos con este hoy. Con pico y todo, diga. Nos manda pico Lorenita y todo. Gracias, Lorenita. Óyelo, óyelo.

0: ¡Epa! ¡Ay, madre! Aquí estamos con toda la familia Candela. 1:34. Gozándonos este fin de semana que viene con ley seca y todo, ¿sí o no? Ley seca es un paréntesis que se hace. Oyentes de la familia Candela, juiciositos y escuchando Candela.
1: Y mi nombre es Benjamin Calet. Buenos días, familia Candela. ¿Me pueden poner, por favor, Los Caminos de la Vida?
2: Hola, familia Candela, para pedir un domicilio, El Ciclón de Rodolfo Icardi. Gracias.
0: Los Caminos de la Vida. Los Caminos de la Vida. Ciclón, tomo como ciclón. ¿Sí o no? Ciclón, ¿y qué más piden por acá? A ver, porque hay más oyentes, que una manada, oyentes.
3: Buenas tardes, familia Candela. Hoy debe sonar Atrévete de Calle 13. Yo también hago parte de la familia Candela.
0: ¿Será este, compadre?

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2: Muy bien, familia Candela, avanzamos en esta hora de la tarde. Aquí estamos a través de los 95.1 de Candela, Candela, Candela, Candela. Solo éxitos. Ustedes me acompañan durante toda esta gran tarde. Walter Fox está al aire con ustedes. Llega la voz de Manuel Turizo junto a Valentino. Esto se llama Bésame, mi amor, por favor, ven y bésame.

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1: Fresa Daniel, está Diego, también está Luceide. Buenas tardes, chicos. Hola, Moni, también está por acá. Mónica, buenas tardes. Muy bien, está pegado. Aquí está la música de Proyecto 1 para seguir subiendo la temperatura de este excelente fin de semana.

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0: 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Presenta la hora en candela, son las 3 de la tarde y 3 minutos.
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2: ¿Qué tal si nos vamos a recordar viejas épocas? Lo del Río, la agrupación que nos acompaña hoy, vamos a recordar Macarena. Gran clásico a esta hora de la tarde, parece que subiendo la temperatura. Estamos de candela.

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2: Hay que destaparlo de una vez porque cuando llega el andariego a la programación de Candela, definitivamente le toca a uno destapar una bien fría, ¿sí o no? Y si es micheladita, más rico todavía. Adicto a ti se llama esta canción en Candela.

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1: Claro que sí, son solo éxitos de Candela, Candela, Candela en esta hora de la tarde, familia. Por aquí está Lili con nosotros. Buenas tardes, Lili. ¿Qué más? ¿Cómo vamos? ¿Bien o no? ¿Cómo va todo, Lili? ¿Qué pasó, Lili?
2: Hola.
1: Hola, Lili.
2: Hola.
1: ¿Qué más, Lili? ¿Bien o no?
2: Hola.
1: Saluditos a James también, James López. Por aquí está el viejo Daniel también. Hola, Dani, ¿bien o no?
3: Muchas gracias, familia Candela, Candela, Candela.
1: Dani está con nosotros a esta hora, muy bien. Familia, avanzamos en esta hora de la tarde. Llega la buena musiquita deliciosa en este excelente fin de semana. Tito Rojas, Siempre Seré, se llama esta canción. Esta canción es muy linda, tiene una letra sencillamente espectacular. Seguimos de grandes éxitos, buena música. Walter Fox está con ustedes en esta buena tarde soleadita. Fin de semana en Candela.

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0: 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Son las 5 de la tarde, 6 minutos.
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1: Llega la música de Pipe Bueno junto a Karin León, Jesse Uribe, Jason Jiménez, Alzate, Darío Gómez, Johnny Rivera, John Alex Castaño, Luis Alberto Posada, Charrito Negro, Navarrete. Qué cantidad de artistas en esa canción, ¿ah? ¿Eh? Aquí está Guaro Remix en Candela.

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Saludos a Mariana, Jesús, Jacqueline, Toro. Están ahí conectados con nosotros en esta gran tarde de sábado, fin de semana. Beto Galvez, mírame fijamente hasta cegarme mi vida.

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4: ¿Aló? Hola, bebé. ¿Qué más, pues?
5: Estoy...

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2: 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Ya tenemos las 6:57 minutos.
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